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1: Somos sus mascotas, y esta canción va para toda esa gente que todavía no tiene seguro médico.